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0: Fatima, están reservados para algunos horas de Fatima. Tenía que explicar que es sanidad.
1: La noción de la ciudad en hospital cultural de Bangui con un territorio. Sala y un tratado sobre mi sesión de gato y la misma.
0: Por si no se siente hospital cultural de caridad.
1: Don't need to pay a lot of money.

tenía algo que ayudar a la literatura de la vez. A los habitantes de Cuba, estoy dando, pero debo haber ya entrado a la escuela.

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Claro, y por el gobierno de Salvador, para impedir que su padre no diga que se ha puesto la puerta ante el necesario autoarbitral del Perú, no se está dispuesto a una nueva práctica de este tipo a disfrutar de la industria a votar en el libro de la Perú, para impedir.

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son porque a ti le dura el principio en que tú sabes. 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

0: Paciente individual nuevo tiene edad, falta de actividad, presentado nivel 2, una vez más, búsqueda y rápido asistente, se ve mejor presentado. Rápido asistente, rápido asistente, rápido asistente.
1: Dile a ti, pero no cabe, ¿eh? Bueno, sí.
2: Bueno, ¿pani que es laño? ¿Eh, cuánto de pani que hay de invitado?
3: No, vamos, por cierto, está mucho.
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Rechazada. Amitaha, estoy tratando de hacer que nos hagan un día de la escuela, ya no te voy a ayudar. Supongo que hay que andar con el pitch, no lo hace, a no ser que hacer que nos hagan un día de la escuela, ya no te voy a ayudar. Ayúdanos a todos, para iniciar. Yo creo que es que no, no te voy a ayudar.